0: Hago yo, pues.
1: Ya será una rotura de globo.
0: ¿Vos meter?
1: Luego lo veré otro en medio.
2: ¿Viste?